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Con dos, tres, hasta cuatro opciones, pero siempre hay un ganador. Ustedes fueron parte de las carreras y así es como nos pasamos a despedir. Carreras patrocinadas oficialmente por Motorrefacciones Liz. Su amiga la güerita les desea lo mejor de lo mejor. Continúen teniendo un excelente ombliguito de semana. Cuídense, besos a todos y ahora sí nos estaremos escuchando. Hasta la próxima. Bye, bye.

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1: Son las 6:32.

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3: Son las 6:32.

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1: Son las 6:40.

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4: Son las 6:52.

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no hay otro nombre por el cual podamos ser salvos. Solamente en el nombre de Jesús, nombre que está sobre todo nombre. Bendito y alabado seas por siempre, Jesús. Amén.

0: escuchando algo de Armin Van Buuren con el famosísimo Bla Bla Bla. Obviamente para que ustedes se vayan ambientando y de ahí piensen una mejor canción. Estaremos escuchando música electrónica, por supuesto, si usted quiere también entra música K-pop. O bien en el idioma que usted quiera, siempre y cuando no sea en español, ya sea en inglés, ya sea en francés. En portugués, por supuesto.
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0: O la canción que usted quiera. Son algunos de los ejemplos, ¿verdad? Para que ustedes vayan buscando la canción que más les guste y en el género musical que usted se acople, ¿vale? Ya sabe, música electrónica o también entran sus derivados. Tecno, beatbox, R&B. O ya de ahí el idioma que usted prefiera. Vamos a ver cuáles son sus primeros títulos y con cuáles vamos a iniciar en esta tarde. Porque las complacencias llegan con diferentes personas. Les recuerdo, yo sé. Mira, aquí hacen un cambio aquí, un cambio allá. Les saluda a su amiga la güerita, ¿vale? Y de ahí los saludos para las diferentes comadres. Yo también se los hago llegar. Arrancamos con mi querida Terminación 48, quien para iniciar aquí con las complacencias, por supuesto, ya listísima con sus mejores canciones, nos dice: buenas tardes, ¿me puedes complacer con dos temas, por favor? Ordinary de Alex Warren, California Dream de Benny Benassi. Y gracias, que tengas un maravilloso y excelente día. Mi querida Terminación 48, ¿cómo de que no arrancamos contigo, preciosa? Aquí vienen los primeros temas, ya saben, en otro idioma menos en español. Hasta en un dialecto se los aceptamos. Los primeros temas están acomodando, se están acoplando y aquí vamos con mi querida Terminación 39, quien por supuesto nos dice: hola Blaquita, buenas tardes, un saludo para ti y otro para mí. Compláceme con la canción Ojo de Tigre, Mujer Bonita y Cherry Cherry Lady. Gracias y bonita tarde. Dice: perdón, hola güerita hermosa, no te preocupes, yo también. Qué bonito, ¿no? Que me digan Blaquita. Mi querida Terminación 39, bienvenida preciosa. Yo sé, o sea, les hacemos un cambio aquí, les hacemos un cambio allá. Era de esperar que ustedes esperaran. Algunos a la comadre Gina también la están saludando, a la flaquita, pero pues ahora, los jueves se va a venir la güerita. Ojo de Tigre me parece que es la de Eye of the Tiger, ok. Mujer Bonita sería la de Pretty Woman. Oh, Pretty Woman. Y Cherry Cherry Lady. Mi querida Terminación 39, voy buscando tus temas. Y ya saben, o sea, ustedes pueden pedir las canciones que quieran, 3, 4, 5, de la que es segura que pases, por ejemplo, la primera. Ya de ahí los voy acomodando, los vamos acoplando. El chiste es que escuchemos de todo un poco y que todos los que me están solicitando por lo menos escuchen sí o sí una canción. Ya de ahí las otras se van acomodando. Continuamos con los saludos porque Terminación 85 no se queda atrás y nos dice: hola güerita, ¿me puedes complacer con el tema Swim de BTS y Like Animals y también Dynamite de BTS? Gracias y excelente y bendecido día, mi querida Terminación 85. Acabas de darle bien en mi mero mole. Voy buscando tus canciones y la primera, la segurísima que suena es la de Swim, ¿vale? Vamos con Terminación 68. ¿Quién nos dice? Hola, buenas tardes, güerita. ¿Me puedes poner unas canciones, por favor? Sería... Ándeles. No, todavía no. Ahorita las voy a programar, pero ahorita suenan. Terminación 68. Por supuesto, tiene varias. Pero con una de todas se ha de animar aquí en la tarde. Y nos dice The Archies con el título... Sugar. Honey, ya me acordé cuál es. Creedence con Best of the Year. Lionel Richie con Say You, Say Me. Y gracias, mi querida Terminación 68, por supuesto, buscando tus títulos, ya saben. Pues yo vuelvo a repetir, ¿verdad? La primera es seguro que suena y las otras las vamos acomodando poco a poco. Yo aquí las voy apuntando, me voy encargando de que ninguna se me pase, de que ninguna se me olvide, porque ya ven cómo es la güerita. Ando en todos lados, menos donde debía de estar. Terminación 38 nos dice: hola, hola, güerita, buenas tardes. Milagro tan temprano. Temprano y en la tarde, de una vez les aviso. Voy a estar aquí con ustedes a las 12 y también a las 4. Ya ve, de tanto que ando diciendo que me la quiero pasar con ustedes, ya dijo el patrón, pues órale pues. Vete a las 12 y a las 4 también. Me podrás colocar, dice Sox con Venox y Le Mouge. To yours. Con Gigi Agostino. Gracias, mi querida Terminación 38. Por supuesto que sí, vamos buscando tus títulos, voy programando tus canciones. Ay, vienen más. Terminación 81 nos dice: buenas tardes, ¿me podrías mandar saludos aquí en la Loma de Jonguito? Ponme la que está en fondo, por favor, ¿ok? Entonces estaría yo programándote Armin Van Buuren con el título Black.

0: bla. Para ti, mi querida Terminación 81. Vamos con Terminación 87, quien sin lugar a dudas nos comenta: hola, güerita, podrías mandar saludos al Juanito con la canción de El Último Tren a Londres. Para el señor Ángel García, Hotel California. Ah, creo que sí, no. Hay algunos que me mandan el título en español, pero pues bueno, obviamente yo la voy a buscar en inglés, claro. Claro está, ¿verdad? Mi querida Terminación 87, saludos a Juanito. Y para el señor Ángel García. Por supuesto, ya están en sintonía con el Rinconcito de Tlaxcala. ¿Qué creen? ¿Qué creen? Me alegra que, por supuesto, los mensajes estén llegando y las complacencias continúen, ¿vale? Pero lo que vamos a hacer en este momento es pasar a iniciar con la primera música. Bueno, leemos un último mensaje y ya ahorita venimos. Programo los primeros temas y continúo yo recibiendo sus mensajes y, por supuesto, programando las canciones. Pero, pues, obviamente hay que irnos ya con la primera música. Si no, van a decir: aquí la güerita habla y habla. Y como siempre, nomás no les pone nada. Último mensajito, pero regreso con más. No se preocupen, esta primera ronda Terminación 95 nos dice: hola, güerita, porfa, una rola de Safri Duo. La canción sería Played a Love, por favor. Saludos para Rubis y Juanita. Gracias. Así es, Terminación 95. Tus canciones ya se están programando, así como los de todos los primeros mensajes que ya leí. Yo regreso para continuar con sus mensajes. Regreso para continuar programando sus canciones. Y por supuesto, para continuar con los saludos, las felicitaciones también. Obviamente que si hay un... Hoy hay un cumpleañero y lo quieren felicitar, les vamos a poner el Happy Birthday to you. Vamos a poner las felicitaciones en inglés también, como corresponde. Vamos rápidamente con los primeros títulos.
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0: Uy, y regresamos, por supuesto, para continuar programando y para continuar con sus mensajes. ¡No se vaya! Está en sintonía con el Rinconcito de Tlaxcala.
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1: Son las 12:30.

Listísimos para continuar con sus complacencias, 12 del día con 50 minutotes. ¿Ya saben qué canciones van a pedir? Bueno, están aquí las peticiones, así que vamos a continuar. Pero ahora, en caso de que usted ya haya escuchado algunas canciones, bueno, porque ya sonaron las primeras, pero de pura casualidad no escuchó las de usted, aquí va la lista de las canciones que acabamos de escuchar para que, por supuesto, si no escuchó su canción, pero ya la mencioné, es porque ya pasó, ¿vale? La verdad es que vamos iniciando con una tarde de todo un poco, ¿va? Y eso es lo que me gusta, por supuesto. Por ello es que solicitamos sus mensajes, porque ustedes, ¿verdad? De acuerdo a sus gustos y a sus preferencias, logramos escuchar de todo un poquito. Así sea la condición que toque. Creo yo que vamos bien encarrerados, bien encaminados. Acabamos de escuchar algo de Safri Duo con Play It Alive para mi querida Terminación 95. Sugar Sugar con The Archies para Terminación 68. Venox, por supuesto, algo de tecno también. Les dije que es en el día de hoy entra electrónica y sus variantes, que en una de esas pues entra el tecno. Venox con Sox para mi querida Terminación 38. Last Train to London o El Último Tren a Londres para mi querida Terminación 87. Además, BTS con Swim para Terminación 85. Survivor con Eye of the Tiger o Ojo de Tigre para Terminación 39. Y Ordinary con Alex Warren para Terminación 48. Esas son las primeras canciones que ya sonaron, ¿vale? Yo sé que aún continuamos con más, aún están pendientes, pero lo mejor, aún continuamos con más mensajes. Número en cabina, 276-105-0281. Ya saben, para canciones en inglés, en francés, en coreano, en italiano, en el idioma que prefiera, menos en español. O géneros musicales, K-pop y música electrónica. Continuamos con los mensajes porque no nos podemos detener por nada del mundo. Terminación 08, avanzamos contigo. Rápidamente nos dice: hola, buenas tardes, güerita hermosa. ¿Me puedes complacer con una canción? Sería Melodía, Desencadenada y la de San Francisco. Saludos para ti y todos los que escuchan El Rinconcito de Tlaxcala. Obviamente, mi querida Terminación 08. Logro identificar la primera, me parece que es un Childish Melody. Y la de San Francisco, déjame checarle, ¿vale? Pero yo digo que sí la encuentro, a una de todas he de llegar. Ok, y contigo continuamos con más y más canciones. Escuche lo que vamos a estar aquí escuchando. Terminación 81, dice: unos temas con el Tri, por favor. Terminación 81, yo sé que el Tri es el Tri. Temazos, por supuesto, solo que el día de hoy tal vez no aplique tanto, a menos que el Tri se la rife una

en inglés y entonces tú mándame cuál quieres, ¿vale? Pero que sea en inglés o en otro idioma, ¿vale? El trip no creo que entre el día de hoy, pero con gusto entraría el día martes en las canciones de rock. Continuando con las complacencias, mi querida Terminación 16 nos comenta lo siguiente. Nada más, continuamos con los buenos temas. Nos dice: hola, buenísimas tardes. Como ya empezó mi sintonía favorita, me puedes complacer con Babi Tobabi y Velocidad de Santos Bravos. La identificaste. Por favor y gracias, seguiré escuchando más. Y por favor, manda un saludo a todas las armies del Carmen Tequetzquitla. Como debe de ser, mi querida Terminación 16, como debe de ser, ya estamos programando cuerpo a cuerpo. Y por supuesto, Velocidad, aquí tenemos una primera canción ya en portugués, ¿eh? Les dije, en el idioma que quieran, menos español. Ese lo retomamos mañana. Vamos con mi querida otra Terminación 16, no son las mismas, pero en este caso, miren nada más lo que nos comenta. Hola, güerita, estás muy pequeña, pero tienes una buena voz, le pones ambiente a la música. El comentario que me hacía falta para continuar con una sonrisota. Bienvenida, mi querida Terminación 16, y muy buenas tardes, ¿eh? Tú quieres una canción, tú me la mandas y yo con gusto la voy programando. Vamos con Terminación 14, quien también ya sacó los prohibidos, ya sacó los peligrosos. Nos dice: hola, buenas tardes, preciosa, ¿cómo estás, guapa? ¿Me podrás poner tres canciones, porfis? Macklemore con el título Thrift Shop. I feel like a drawing. Esa sí ya la identifiqué con Two Feet. Y también Feel Me de Damage y Prison. Claro que sí, Terminación 14. Ten por segundo que la primera canción ahorita la escuchas. Y la otra poco a poco, las otras las voy acomodando poco a poco, pero sí suenan. Continuamos con esos gustos exóticos que solamente ustedes los pueden caracterizar. Mi querida Terminación 58, ahora sí, para que vean, ya me puso a correr. Porque ya llegó la primera cumpleañera.

Dejen de que lo leo primero para agarrar inspiración, si no, es un mensaje especial, es un mensaje de una cumpleañera y que yo lo diga, no, pues no. Nos dice lo siguiente: buenas tardes, me puedes mandar un saludito muy especial para la niña Nara Yaretzi, que hoy es su cumpleaños, se encuentra en Santa María Las Cuevas, municipio de Alzayanca, Tlaxcala. Le podrás leer estas pequeñas líneas. A ver, Yaretzi, si nos estás escuchando, primero que nada te manda a saludar a una persona muy especial y quiere que te pase estas letras en específico. Feliz cumpleaños, mi niña bonita. Eres pura luz y te mereces todo lo bonito que en esta vida te pueda dar. Que todos tus días sean mágicos, como tú los haces, y que nos sigas llenando de ocurrencias. Te amo con todo mi corazón, muchas felicidades y feliz cumpleaños. Atentamente, tu padrino, que te mando un fuerte abrazo. Desde aquí, el Carmen de Quetzquitla, con la canción Imagine de John Lennon. Y muchas gracias. Aquí está nuestra primera cumpleañera del día de hoy, aunque a ver, vamos a... Uy, unas mañanitas en inglés. Ay, no hay mañanitas en inglés. El feliz cumpleaños, aunque sea.

0: Claro, pues bien le tocó. Bien le tocó en el día de inglés, entonces pues ahí te van tus mañanitas en inglés, ¿vale? Pero pues, bueno, la canción ya está solicitada con mi querida Terminación 58 para la cumpleañera del día de hoy. De parte de tu amiga la güerita, espero que sigas cumpliendo muchos años más. Continuando con la programación, vamos con las complacencias. Terminación 63, 65 y 52. Para poder continuar con más música. Terminación 63 nos comenta: hola, buenas tardes, güerita. ¿Y qué pasó con la comadrita Gina? ¿Ya no va a estar con nosotros? La verdad, cuando ella se fue, ni supe por qué. Ah, no la escucharon. Compláceme, por favor, con la canción La Isla Bonita. Y la de La Razón, me parece que es The Reason of You. Hubestenk, algo así. Por favor, claro que sí. Terminación 63, respondiendo a tu pregunta, la comadre Gina, bueno, dices que no te enteraste cuando se fue. Pues se fue. Pero está buscando la manera, bueno, en acomodarnos, ¿verdad? Para que ella pueda estar con ustedes tal vez más al rato, posiblemente después de Turbo Canciones, ¿no? Y, ¿verdad? Es una pequeña posibilidad, ustedes pueden tenerlo en cuenta. Pero pues la comadrita de Gina les manda muchos saludos, como siempre, lo sigue extrañando, le comentamos los saludos que ustedes le envían y casi casi que chilla. Entonces, sí, siga recibiendo los saludos de la comadre Gina. Estamos buscando la manera de que ella pueda reunirse nuevamente con ustedes, ¿vale? Y respecto a tu canción, las voy buscando y las voy programando. Decir sí, porque con la güerita no me gusta. No es cierto, eso estoy diciendo yo. Terminación 65, rápidamente se reporta con nosotros y nos dice: hola, buenas tardes, ¿de qué trata la dinámica? ¿Me puedes...? Bueno, eso nos mandó unos minutitos antes y ya después rápidamente le agarra. Nos dice: ¿me puedes poner la canción de Angel y Shaggy con la de... Angel es en inglés. Pensé que ibas a pedir la de Bombastic. Obviamente, mi querida Terminación 65. La voy buscando y la voy programando solo para ti. Vamos con el último mensajito que voy a leer ahorita y ya de ahí, ya saben, yo continúo recibiendo sus mensajitos, continuamos escuchando música y continuamos programando canciones. Terminación 52 nos dice: güerita hermosa, ponme dos temas de Bonnie M. Se llama Reyes de Babilonia y Ma Baker para toda la banda de los Lati Kicks y las Chicas Misterio, los chicos de la calle, de parte del Peewee. Gracias, muñequita hermosa. Ay, te amo y te mando muchos besitos. Mi querida Terminación 52, bienvenido. De una vez por todas aclaramos, porque me parece que la otra canción yo también estuve escuchando, ¿verdad? Hubo una ligera confusión con Bon AM y Ma Baker. Son ambos la misma canción, no es una diferente, ¿vale? Entonces, son dos artistas en la canción Reyes de Babilonia. Yo la voy buscando y la voy programando únicamente para ti, mi querida Terminación 52. Así es como continuamos con la música, así es como continuamos sintonizando de sus mejores títulos en inglés, en francés o sus variantes de la electrónica, techno, beatbox, R&B o lo que ustedes mejor les parezca. Vamos con sus canciones y volvemos para continuar con más y más música.
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2: Es la 1:01.
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4: Es la 1:23.

Y entonces estamos de regreso para continuar con todas sus mejores canciones, con las mejores complacencias, con los mejores temas que únicamente ustedes están solicitando. Ya sabe para qué continuemos con la tarde. Es la 1:40, casi que estamos a unos 20 minutitos de pasar a despedirnos, pero pues todavía puede sonar más y más música. Por lo tanto, yo les recuerdo el número en cabina, es el 276-105-0281, a través de un mensaje ya sea vía WhatsApp, llamada, mensaje de texto o audio. Por supuesto, aquí van a continuación las canciones que acabamos de escuchar, por si es que usted se perdió alguna de las mencionadas. Acabamos de escuchar a Boney M con Rivers of Babylon para mi querida Terminación 52. Algo de Shaggy con el título Angel para Terminación 65. La Isla Bonita con Madonna para mi querida Terminación 63. John Lennon con Imagine para Terminación 58 y la cumpleañera del día de hoy. Macklemore con el título Thrift Shop para mi querida Terminación 14. BTS con Babby to Buddy para mi querida Terminación 16.

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1: Son las 2:10.

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1: Son las 2:32.

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4: Son las 2:52.

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1: Son las 3:12.

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2: Son las 3:21.

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1: Son las 3:30.

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1: Son las 3:42.

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4: Son las 3:52.

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1: Son las 4 en punto.
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0: Hola, ¿qué tal? Excelente tarde de jueves, damas y caballeros, niños y niñas, grandes y pequeños. Estamos comenzando nuevamente con una transmisión más de Turbo Canciones. Turbo Canciones es el lugar donde las mejores canciones compiten, pero solamente una llega a la meta. Con 2, 3, hasta 4 opciones, pero siempre hay un ganador. Y ustedes hermosos, ustedes preciosas, bombones y bombonas, ustedes son parte de las carreras. Ya lo sabe, carreras patrocinadas oficialmente por Moto Refacciones Liz. Así que vamos a iniciar, vamos a comenzar, vamos a arrancar, esperando que todos y cada uno de ustedes se encuentren muy, pero muy bien. Les saludo detrás de este micrófono con el gusto de siempre, su amiga La Güerita. Aquí ya lista, aquí ya preparada para que ustedes se puedan comunicar con nosotros y ante todo, para que ustedes puedan ser parte de Turbo Canciones. Pero antes de empezar y antes de todo necesito saber que ustedes se encuentran muy pero muy bien, que están ya con nosotros, que sí, que están atentos, que están listísimos, que están preparados, que se están reportando. Ya sabe, todo lo que buscamos y esperamos aquí en Turbo Canciones. Rápidamente les cuento, les platico y les comento. Nos encontramos en este momento a 21 grados centígrados en la temperatura. Probabilidad de lluvia para el día de hoy se eleva hasta el 25%, siendo esta la probabilidad más alta. Es decir, yo creo que prácticamente no llueve. Y si acaso se llega a nublar y si acaso llega a caer una ligera lloviznita, pero la noche estará acompañada de mucho viento. Helado, viento frío. Y también está la probabilidad elevadísima, por supuesto, de que se esperen 3 días de lluvias consecutivas a partir del día sábado. Tómelo en cuenta por si es que usted tiene un compromiso, por si es que este sábado es una pachangota para usted. No lo sé, no lo sé. Simplemente téngalo en cuenta y vaya preparando su outfit para estos días posteriores. Y ante todo, cuídense mucho. Pero bueno, dejando eso de lado, vamos a iniciar y vamos a arrancar con las competencias del día de hoy. Quiero saber quiénes están listos, quiero saber quiénes ya están conmigo, quiénes ya están preparados. Y si no mal recuerdo, creo que... ¡ay, no puede ser! Creo que hoy nos tocan 5 carreras. Eso significa que ya deberíamos estar iniciando con la primera. Entonces, voy a ir rápidamente con los saludos de aquellos que están llegando y vamos a intentar que el día de hoy sí o sí podamos realizar 5 competencias, ¿vale? Vamos con mi querida Terminación 48, quien nos dice... ¡Hola, muy buenas tardes, chulis y preciosa güerita! ¿Cómo te encuentras el día de hoy? ¿Ya comiste? Y pues ya estoy lista para una transmisión más del programa Turbo Canciones. Mi querida Terminación 48, por supuesto que sí. Ya comí y muchas gracias por preguntar. Espero que ustedes también y aquellos que estén comiendo hasta este momento, muy buen provecho. Tal cual como nos indica que ya están listos y tal cual como nosotros buscamos aprovechar cada segundo que se nos es compartido, pues vamos, vamos rápidamente con los demás. ¿Quién más llega? Terminación 32, por supuesto, nos comenta. ¡Ay! Justo con el que les iba a contestar el día de hoy, no ni modo, que sea el mismo. Terminación 32 nos dice: ¡Hola! Hola, hola, mi querida Terminación 32, con la actitud de siempre, buscando posiblemente ya una canción, un posible competencia, una posible canción para decir sí o sí. Si es que será la ganadora el día de hoy, mi querida Terminación 32, bienvenida como siempre a Turbo Canciones. Y además, mi querida Terminación 09 nos dice: listo y preparado, hermosa güerita. Mi querida Terminación 09 también reportándose con nosotros. Ya me encontré con algunos de ustedes ahorita en punto de las 12, pero pues bueno, otra vez que tiene de malo volver a encontrarlos. Otra vez que venga la güerita, otra vez que esté aquí molestándoles. Más bien, así es como esto debe de ser. Y por lo tanto, pues vamos a iniciar ya de ya. No podemos tardarnos nada, o más bien, no queremos tardarnos mucho. Vamos a realizar rápidamente nuestras 5 competencias, si es que nos da tiempo. Bueno, no, no hay que dejarlo en si es que. Nos tiene que dar tiempo porque nos tiene que dar tiempo. Vamos también con los mensajes de texto, terminación 71 y 88. Mi querida Terminación 88, la primera en reportarse mediante este canal de transmisión, nos dice: buenas tardes, gominola, gominola. Vamos a cambiarle a hola, gominola, supuesta, o eso es lo que yo entiendo. Además, Terminación 71, buenas tardes, mi querida Terminación 88. Saludándolos, por supuesto, junto a Terminación 71, quien nos comenta: buenas tardes, hola, ¿cómo estás tú? Mi muchacha re de bien bonita, la güerita. Besos, abrazos y apapachos para ti, chiqui baby. I'm not your kind.
1: kind of lady.
0: Y ahí está, ¿quién más nos podría faltar si es que estaba aquí Terminación 71? Con estos primeros mensajitos son con los que vamos a comenzar, con los que vamos a iniciar. Y estoy segura que dentro de poco, más y más personitas se estarán agregando aquí a las carreras. Pero para ello debemos de iniciar. Vamos a ver cuáles serán los 5 ganadores, de los 5 corredores, de las 5 carreras que habrá el día de hoy. Y por lo tanto, únicamente les pido que se acomoden. Porque la primera competencia comienza justo ahora.

0: Comencemos pues con la primera carrera del día de hoy. ¡Ay! Es mi querida Terminación 19, ya iba yo bien entrada y bien tendida para las carreras, pero todavía faltaba su saludo. Dice, buenas tardes, güerita, a mí no me recuerdas, ¿verdad? ¿Por qué a mí no me mencionas? ¿Por qué? ¡Ay, Terminación 19! Luego la agresividad. Te voy a bloquear. No es cierto, mi querida Terminación 19, buenas tardes. Claro que me acuerdo de ti, pero ajá, ¿qué tal si no estás? ¿Qué tal si no me estás escuchando y yo aquí? ¿Dónde está Terminación 19? Pues no, por eso es que mejor prefiero ser prudente, hay que esperarlos. Como ahorita recientemente llega mi querida Terminación 95, porque obviamente no se pudo resistir. Y nos dice, hola güerita, ¿listos? Y me gustaría competir con la rola, pausa, que aún no decimos la condición. ¿O ya te la sabes? En ese caso, bueno, pues ya puedes comenzar a sugerir. ¿Alguno? Yo sé que ustedes sí o sí. Ya tienen una canción en mente, entonces pues vamos a iniciar. Si queremos hacer 5 carreras, debemos aprovechar cada segundo que se nos es otorgado. Y dado que hoy es jueves, vamos a iniciar con nada más y nada menos que las bandas o gruperas. ¿Qué tal? ¿Qué les parece? ¿Cómo les quedó el ojo? ¿Banda o gruperas? De esas canciones que sí o sí se hicieron, creo yo, ¿verdad? Para cantar a todo pulmón, si se encuentra decepcionado, si se encuentra con un amor perdido, o de todo, o sea, hasta con ganas de bailar, sí o sí aplica la banda y las gruperas. Únicamente buscamos 3 canciones, claro. Únicamente habrá 3 lugares en esta carrera, y a partir de la primera hasta la quinta competencia, solamente habrá un tiempo para votar. De esa manera, creo yo que aprovecharemos un poco más el tiempo, y podremos lograr que esto se lleve sí o sí, con lo que estamos pensando desde el inicio. Recuerde, solo 3 corredores, canciones que estén repetidas, ya no tanto porque pues ya las aceptamos en anteriores carreras. Y hay veces que ya no es tan necesario siempre escuchar las mismas, ¿vale? Por ello es que es una condición, ¿verdad? En todas las competencias siempre es tener sugerencias frescas, siempre canciones nuevas. Todo sea por ayudarles, ¿verdad? Por darles un pequeño tip para que posiblemente puedan ganar y llegar a la meta. Vamos con las primeras sugerencias, vamos con las primeras opciones. Y aquí sí es seguro que si no entra en la primera carrera, podrá participar en la segunda, tercera, cuarta o hasta en la quinta. Sí o sí podemos hacer 5 competencias y para ello el primer corredor viene con Terminación 32, aparentemente. Ay, me quedé esperando el de Terminación 95, ya hasta me estaba diciendo cuál era. Pero ya no la acabo de escribir. Ok, ahorita que le llegue el avión. Mientras yo inicio con Terminación 32, nos dice, no es tan solo la mitad con banda San José de Mesillas. No recuerdo a ciencia cierta si esta canción recientemente la habían sugerido o no. Siento que el título sí, ya lo he escuchado, pero a la misma hora no me acuerdo cómo va la canción. Y si no me acuerdo qué ritmo tiene es porque posiblemente no ha pasado. Entonces, Terminación 32. Sacando mis conjeturas. Y por supuesto, mis conclusiones. He llegado a la idea de que creo que no. No ha competido y por lo tanto va a ser el corredor número 1. Va que va, y una vez que lo tenemos confirmado, vamos con tu competencia. ¿Quién será la que hará sufrir a Terminación 32? Y vaya que Terminación 32 no es cualquiera, ¿eh? Siempre encuentra una con la cual ganar. Por ejemplo, Terminación 48, compite 48 contra 32. ¿Quién será la ganadora? ¿Alguien quiere hacer una apuesta? Terminación 48 nos dice, fue en diciembre con Arturo Jaimes y los cantantes, a ver si entra mi sugerencia. En este caso, pues no tiene nombre así como de banda, pero puede ser. Me suena más como a grupera, ¿no? Mi querida Terminación 48, pero pues yo creo que sí. Vamos a escucharla igual, si sobre la marcha ya está sonando la canción y no cumple con la condición, sin problema. Únicamente les pedimos y les solicitamos que lo cambien y todo normal, o sea, no hay necesidad de enojarnos y mucho menos de molestarnos. Ya es el corredor número 1, ya está con nosotros el número 2 y sin sorpresas vamos a presentar el corredor número 3, que me parece que... Espérense, ¿dónde está la 95? ¿Sí o no? O bueno, puede ser mejor en la otra carrera, ¿no? Y aquí como que ya se despistó y ya ni nos dijo nada. Le damos el lugar. Le damos el corredor. Eso es, ok, ok. También es de valiente ser el lugar, nos dice. En la otra, por favor, entonces vamos con terminación 09, porque lo importante es que aquí las sugerencias no cesan. Nos dice, después de ti, ¿quién? Con la adictiva. Esa es la propuesta de terminación 09, ya hasta nos había dicho, si no entra como corredor, me pasas a tiempo. No te preocupes, terminación 09, que afortunadamente el lugar te ha sido cedido y tú eres el tercer corredor. Ahora sí, chiquillos y chiquillas, a lo que venimos, pues vamos a iniciar con la presentación de los corredores porque ustedes deben de decidir cuál será la canción que llegará a la meta. Por lo tanto, suena la primera llamada.
1: Primera llamada, primera llamada.
0: Y vamos a escuchar los corredores que tienen como propuesta terminación 32, 48 y 09. Este es el número 1, esto es La Adictiva. ¡Ay, qué crees, qué crees! El 1, la banda San José de Besillas, es La Adictiva. Eso significa terminación 09, que si La Adictiva ya está compitiendo como corredor número 1, forzosamente tendrás que cambiar tu canción. El lugar está bien, la canción también estaba excelente, solo que el artista va a ser el mismo. Y pues, ¿como para qué escuchar dos canciones del mismo artista si hay muchos que pueden entrar, vale? Te doy la oportunidad, terminación 09, porque claro, ya te había otorgado el lugar, entonces tienes derecho a cambiarla con calmita, ¿vale? Mientras presentamos las canciones... Se me retepasó que terminación 32 ya había sugerido a La Adictiva. Bueno, escuchamos el número 1, no es tan solo la mitad y en lo que esperamos otra respuesta con terminación 09. Así es como suena el número 1.

0: Y así es como suena el corredor número uno con mi querida Terminación 32. La adictiva con No es tan solo la mitad. ¿Será que la canción llega a la meta? ¿Será que se convierte en una de sus preferidas? Vamos a descubrirlo si es que suena el corredor número 2 con Terminación 48. En este caso ya nos proponía Fue en Diciembre, una canción que por supuesto se escuchará completa únicamente si recibe la mayor cantidad de votos por cada uno de ustedes, ¿vale? Antes de ello, pues hay que escuchar la canción. Sino cuál es el chiste, ¿verdad? ¿Cómo van a votar sin siquiera conocerla? Así es como suena el corredor número uno, presta atención. 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
2: Ok, hemos regresado después de una pequeña larga pausa, pero ya vamos a presentar el corredor número 3, ¿vale? Recordemos que el segundo fue Arturo Jaimes con Y Los Cantantes, con el título Fue en Diciembre. Y el tercer corredor con terminación 09, La Arrolladora Banda Limón con Ya No Te Buscaré. Escuchamos estas dos últimas canciones para que sepan más o menos cómo suena el título. Y Los Cantantes suenan más o menos así.

Bueno, le dejamos así, en ese caso, terminación 48, pero... ¿Cómo ves? Y solo por cuestiones de tiempo, pues ya no me animo tanto a que la cambies. Por el momento lo vamos a dejar así, ¿vale? Ya si llega a la meta, pues ya bien merecido se lo tiene, ¿no? Vamos con el corredor número 3 y el último. Ya para poder iniciar con nuestra primera carrera, que según yo vengo bien votada, que con 5 competencias y apenas vamos en la primera. Corredor número 2, la arrolladora, el número 3, perdón. La arrolladora con terminación 09, ya no te buscaré. Sí.

0: Ya no te buscaré con la banda, con la arrolladora. La sugerencia de terminación 09 como corredor número 3. Y aquí es donde usted debe de tomar solamente una decisión. Votar únicamente por una canción, pero decidirla ya de ya, porque solo habrá un tiempo musical. Por supuesto, lo que es el corredor número 1 y número 2 en la pausa comercial estuvieron recibiendo solamente el número 1, que fue el que dejamos presentado, ya estuvo recibiendo votos. Pero todavía está en la oportunidad de que el número 2 y el número 3 pues puedan recuperarse, ¿no? Vamos a iniciar, vamos a arrancar, vamos a comenzar. Recordándoles que solo hay un tiempo para votar y ese se lo lleva nada más y nada menos que mi querida Terminación. Terminación 22 nos dice: hola, buenas tardes, güerita. Nos proponía como corredora el Mencho con Banda MS y por lo tanto va a sonar como único tiempo musical, ¿vale? Mi querida Terminación 22, tal vez no alcances a ser corredor, pero tu canción sí suena completa. ¿Qué? A ver. Ah, sí, el mechón. ¿Qué les dije? El mechón, no nos espanten, ¿vale? No pasó otra cosa. Sale pues, ya que tenemos la carrera completa y solamente habrá un tiempo para votar, vamos a iniciar. Así es, vamos a iniciar rápidamente con la carrera. Corredor número 1, La Adictiva con No Es Tan Solo La Mitad, Terminación 32. Número 2, Arturo Jaimes con Fue en Diciembre. Manche, sí, pura cumbia, Terminación 48, ánimos. Corredor número 3, Ya No Te Buscaré. Que gane la que tenga que ganar, vamos a escuchar a El Mechón con la banda MS como único tiempo musical.
1: Segunda llamada.
0: Tercera llamada y arrancamos.

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1: Y que ni diga que no, que porque ahora sí que trae un buen ritmazo, ¿eh? Vamos a iniciar rápidamente con el mechón aquí que está sonando.
0: Mamá, préndeme el mechón, que me voy para la Asunción. Préndeme.
1: Vamos a ver cuál será la canción ganadora, cuál llegará primero a la meta. Por lo tanto, vamos a iniciar con mi querida Terminación 09, quien gustosamente ha decidido enviarnos un audio para poder iniciar en nuestra competencia. Así que...
0: El mechón, préndeme el mechón.
1: Escuchamos atentamente qué es lo que nos dice.
2: Mío también es para la tres güerita.
1: ¡Ah! No le encontraba yo. A ver, otra vez.
2: Hola, hola.
1: Déjelo hablar.
2: A la tres.
1: Ay, no.
2: Hola, hola, güerita. Mi voto es para la tres.
1: Ajá.
2: Mío también es para la tres güerita.
1: Ahora sí, ya les entendí. Ya les entendí a los dos.
0: Préndeme, préndeme el mechón, que me voy para Obregón. Mamá, préndeme el mechón.
1: Su voto es para el corredor número 2 y entonces iniciamos con los primeros votos. ¿Seguros que para la 2?
0: Mal mechón, préndeme.
1: O me dijeron la 3 y yo dije que la número 2.

0: ciertamente sí, ya me como un 10. Para la número 3, los dos primeros votos están registrando para nada más y nada menos que La Arrolladora, con el título Ya No Te Buscaré. De aquí continuamos con más, porque recuerde que solamente hay un tiempo musical. Antes de que la canción se acabe, mi querida Terminación 68, pues de las primeras en votar también, y nos comenta: hola, voto por la número 1, por favor. Claro que sí, Terminación 68, un voto más contado. Para nada más y nada menos que La Adictiva, Terminación 85, recientemente reportándose y únicamente nos dice 1. Pero pues yo le entiendo. Vota por No Es Tan Solo La Mitad. Y Terminación 94 nos comenta: buenas tardes, voto por la número 3. Buenas tardes, hermoso. Buenas tardes, preciosa. Estamos contando un voto más. Para La Arrolladora y La Adictiva, que son las dos canciones que están como que en un poquito más adelantados. Pero la carrera ya está a punto de terminar, aunque usted no lo crea. Así que Terminación 32 dice... ¡Ah! Dice...
1: Por la número 1.
0: La número 1 lo contamos, Terminación 48 vota por el corredor número 3. Lo estamos contando y el que tiene la delantera es el corredor número 3. Terminación 71 vota por la 1 y... ¡Hasta ahí! ¡Ya no podemos hacer más! Son los últimos votos que se contaron, siendo los últimos el de Terminación 48 y 71. Sí los conté, vale, no se espanten. Pero ahora tenemos solamente un resultado y creo, pensé, sentí que íbamos a terminar en un empate, porque a pesar de todo y a pesar de los esfuerzos que hizo el corredor número 1, la verdad es una excelente canción. Fíjense nada más, en este tiempo muy limitado, por supuesto, pero pues es lo que sube la adrenalina, ¿no? El corredor número 1 está finalizando con exactamente 4 votos, lo que no es una mala cantidad, considerando que el corredor número 2, pues bueno, por el momento finalizó así con su presentación. Y la número 3, corredor de La Arrolladora, finalizando con 5 votos. Eso significa solamente una cosa: un voto de diferencia es lo que distanció a ambos corredores. Y es que a pesar de que Terminación 71 aún en último momento estuvo votando por la número 1, tal vez pudo haber sido posible que esto terminara en un empate si es que otro voto se hubiera adjuntado dentro de lo que fue el tiempo para votar. Así que escuchamos la primera canción ganadora, es la número 3, es Terminación 09, es La Arrolladora con Ya No Te Buscaré. Es la primera competencia y recuerde que buscamos realizar 5, entonces vamos rápidamente a escuchar la canción, que volvemos con todo, listísimos, durísimos para una segunda competencia. Escuchamos y volvemos con más.

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1: Son las 4 con 42 minutos.
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0: Comenzamos rápidamente con nuestra segunda competencia del día de hoy. 4:42 PM, entonces vamos a irnos lo más rápido que podamos. Recuerden la dinámica, en esta ocasión únicamente son 3 corredores y un tiempo para votar. Por lo tanto, si es que usted ya descubrió con qué letra vamos a continuar y ya tiene una canción, adelante, es libre de sugerirla. Y si no, si quiere hacer el conteo conmigo, bueno, preste atención porque el conteo, según el número de la terminación ganadora, nos indica lo siguiente. Primero que nada, felicidades a Terminación 09. Fue la primera terminación ganadora y después de que yo creo que no se lo esperaba, después de que le pusimos un pequeño bache, bueno, no tanto ponérselo, o sea, así tocaba, ¿no? Había sugerido el mismo corredor. Aún así logró la meta, logró llegar y la arrolladora es el título ganador. Por lo tanto, la L es la 1, A2, A3, R4, R5, O6, L7, L7, A8 y D9. A ver, esperen, creo que ya conté un poquito mal. Recuerde que tenemos que contar 9 letras en lo que es la arrolladora. Entonces dice así: L es la 1, A2, A3, R4, R5, O6, L7, L8 y... Ah, sí. Ah, se sigue que había contado mal. La A de arrolladora es la número 9. Por lo tanto, vamos a realizar esta segunda carrera bajo esta consonante, esta vocal en específico. ¿Tiene una canción con la cual desea competir? ¿Tiene una canción en mente con la cual cree que va a ganar? ¿Cree que va a llegar a la meta? Vamos a ver cuáles son las primeras sugerencias que tenemos aquí con nosotros para ver, por supuesto, y descubrir posteriormente cuál será la siguiente ganadora. A de árbol, A de araña, A de ancestro, A de antepasado, A de armadillo, A de tantas palabras que puede haber, pero lo único que buscamos no son palabras, nosotros buscamos canciones o artistas. Y entonces Terminación 85 a la velocidad del rayo, más rápida que la luz, rápidamente nos envía una sugerencia y nos comenta: sugiero a Alors on Dent de Stromae. Me parece que por supuesto es una canción que sí o sí no hemos escuchado. Se me hace un título totalmente nuevo, al igual que el artista. Entonces, ¿por qué no? Terminación 85, pasas a ser el corredor número 1. Y como siempre, yo buscándote competencia, porque a eso estoy, a eso me dedico. Terminación 27 nos comenta lo siguiente: hola, buenas tardes, güerita. La canción... Hola, buenas tardes, güerita. La canción... Así me lo pusieron 2 veces, ¿eh? Ya ven que yo leo todo tal cual. Pero bueno, en resumen, la canción es Aún con Coda. Que aún te amo, aún te extraño. Fíjese, la conocí porque ellos siempre la piden y la sugieren. Terminación 27. ¿Cómo decirte que no si al fin y al cabo cumples con la condición? Inicia con la letra A, así que eres el corredor número 2. Y como estamos aquí en las carreras súper rápidas y súper veloces, vamos rápidamente a aceptar el corredor número 3, el que viene llegando con nosotros y también buscando que todos tengan una oportunidad. Terminación 38 nos dice: amiga mía, ¿qué pasó? Terminación 38. Amiga mía, con Alejandro Sanz. Hola otra vez, güerita. Hola, hola, preciosa, chula, hermosa. Así es, entonces que suene, amiga mía, como corredor número 3, ¿vale? De una vez por todas te confirmo qué lugar ocupas dentro de la competencia y entonces sí, pónganse pilas porque el momento de la presentación va a dar inicio. Pero, recibimos un mensaje. Terminación 06 nos comenta: hola, güerita, amor, amor, de Jorge Domínguez. Hola, preciosa, mi querida Terminación 06, bueno, preciosa o precioso. De una vez por todas estamos abiertos a que sí, me puedo equivocar. ¿Estás segura? En este caso tu canción ya sonaría como tiempo musical, Terminación 06. Y siento yo, que yo recuerde, creo que no es una canción muy larga. Bueno, eso eleva las expectativas de que ustedes voten a la primera. Entonces, si conoce usted algunos de los títulos antes de que los presentemos, o sea, conoce la canción, no es necesario que se la presentemos. Si ya quiere votar, es libre de hacerlo, ¿de acuerdo? Y si sí los conoce, pero quiere esperar aún así la presentación, bueno, pues vamos a iniciar rápidamente con la primera canción. Suena la primera llamada.
1: Primera llamada.
0: Y entonces, vámonos recio y de a cómo nos toque. Suena el corredor número 1. Es la propuesta de Terminación 85 con algo de Stromae. La canción se llama Alors on Dance. Así es como suena el número 1.

0: Ahí está fuerte y claro, A Long Dance. Juzgando por cómo arrastra la letra J, puedo decir que es una canción en francés. Pero bueno, eso es lo de menos. Ya saben que no importa ni género musical ni idioma cuando se trata de la segunda, tercera, cuarta y quinta carrera. Vamos con el corredor número 2. Vamos con Terminación 27. 27 contra 85. ¿Qué es lo que propone Terminación 27? Coda con el título Aún. Vamos a escuchar qué es lo que nos dice y, por supuesto, si es que se lleva el agrado y el gusto de cada uno de ustedes.
1: Dice, suena.

0: Así es como suena Coda con Aún. Trae un instrumental así potente, eclesiástico, poderoso. Creo yo que también es una excelente canción, pero está compitiendo contra una canción que, bueno, contra dos canciones que creo yo que pueden llegar a la meta. Todo depende de ustedes, todo depende de la decisión que tomen y solo habrá un tiempo para votar. Eso lo hace aún más emocionante. Por lo tanto, les comento que el único tiempo que Terminación 06 se eligió para ustedes cuenta con 3 minutos y 31 segundos, casi 4 minutos, pero pues se pasan de volada, ¿eh? Entonces, si desde ahorita ya conoció una canción que les guste, es libre de ya iniciar con la votación, ¿vale? Bien, el corredor número 3. Y el último.
1: Segunda llamada.
0: Un clásico inolvidable que nuevamente nos toca desempolvarlo. Alejandro Sanz, Amiga Mía.

0: tanto, pues ya la vamos a quitar. Porque únicamente la vamos a poner completa si es que llega a la meta, si es que resulta ser la canción ganadora. Vuelvo a repetir el tiempo estimado que tienen para votar, exactamente 3 minutos y 31 segundos. Para algunos poco, para algunos el suficiente. Por lo tanto, arrancamos. Ay, cierto, cierto, ya me emocioné. Les recuerdo que el número uno es Stromae con Allure Son Dance. Ah, se lo digo mal, Allure Dance, así dice, ¿eh? Corredor número 2, Coda con Aún Terminación 27, segundo corredor.
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0: Número 3, Amiga Mía, Alejandro Sanz. Terminación 38.
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0: Yo digo que vamos a chillar. Bueno, pues, que gane la que tenga que ganar, que gane la mejor canción, porque viene la poderosísima voz de Jorge Domínguez y su superclass. Amor, amor, como único tiempo musical para ti, mi querida Terminación 06, y para todos los que ya están dispuestos a ganar.
2: Tercera llamada.
0: Arrancamos ahora.

0: acabamos de iniciar ya de jazz y no vamos a dejar pasar completa la canción. Y pues, ¿qué necesidad de andar aquí chillichille? Si es un momento de emoción, tendremos que ver qué canción es la ganadora. Y por lo tanto, arrancamos con Terminación 63, quien nos dice: hola, hola, bonita tarde, güerita. ¿Me puedes, por favor, mandar unos saludos? Para toda la familia Conde, en especial para Doña Consuelo, que está apuradísima lavando sus trastes. Y saludos para Don Eduardo, que está escuchando el rinconcito de Tlaxcala. Mi voto es por Coda, su voto se está contando para el corredor número 2. Y por supuesto, saludos para esta preciosa, chula, hermosa, siempre trabajadora, Doña Consuelo. Y por supuesto también para Don Eduardo, sintonizando siempre Radio Online, el rinconcito de Tlaxcala. Continuando con la votación, vamos con Terminación 85. En este caso ella vota por la número 1, obviamente a Lorson Dance. Vamos con Terminación 48, quien vota por la número 1, un voto más para Stromy. Y Terminación 06, su voto es por la número 2, su voto es para Coda, su voto es para Aún. Como les recuerdo que solo tenemos un tiempo para votar, prácticamente la canción ya va a la mitad. Entonces les comparto el nuestro primer y último marcador. El corredor número 1 se encuentra con 2 votos, el número 2 con 2 y el número 3 intacto. Terminación 71 nos dice con una llamada. Hola, buenas tardes.
1: Hola, buenas tardes, la güerita. Mi voto es por Astromay.
0: ¿Por quién?
1: Hola, buenas tardes. Mi voto es por Astromay. Alon on Vance, por favor.
0: Ah, claro que sí. Lo contamos para la número 1.
1: Otro voto para la 1.
0: Adiós. Adiós.
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0: Amores, amores, estoy sufriendo porque el tiempo se va a acabar y no vamos a acabar con los votos. Terminación 32 vota por la de Coda, es decir, la número 2. Y Terminación 27 vota por su corredor, es decir, la número 2. ¡Ay! Terminación 95 dice: ¡ey! Yo voto por mi novia de la Terminación 38. ¿Quién nos viera? Meramente se armaron una carrera de enemies to lovers, de enemigos al amor. Claro que sí, contamos el primer voto para Alejandro Sanz con Amiga Mía. Y córranle porque ya está el gran final de Amor Amor con Jorge Domínguez. Alguien más dice: yo, todavía se pueden defender, todavía pueden ganar y todavía pueden perder. Dame una esperanza. Vamos con Terminación 32. Nos dice lo siguiente:
3: por la número 2.
0: Por la número 2 lo contamos para Coda con Aún. Terminación 74. Hola, buenas tardes, güerita. Voto por Alejandro, por favor. Y buenas tardes. Reiteramos el buenas tardes también para ti.

0: Contamos un voto más para el corredor número 3 y como que ya comienza a despertar. Como que ya se comienza a defender porque termina... Es que Terminación 44 es su canción favorita. No me lo ha dicho, no tengo pruebas, pero tampoco dudas. Terminación 44, vota por la número 3. Alejandro Sanz a último momento como que todavía se quiere defender y puede hacerlo. Lo malo es la cuenta regresiva. Sí se puede ganar, también pueden perder. ¡Córrale, córrale! El tiempo se acaba. Eso, Terminación 38 vota por su canción. Terminación 09 dice, la 3. Lo contamos para la 3 y... Esto es algo que no esperaba yo. Pero pues que para eso estoy, no para incitarlos, para decirles que voten, para que voten por la 3, por la 2 y por la 1. ¿Y qué creen? Ganó la que no tenía nada. No. Sí ganó. Pero tenemos un empate, eso es lo que me está preocupando, porque Terminación 88, no creas que no te vi. Fue mensaje de texto, tal vez llegó un poquito tarde, tal vez llegó en la cuenta regresiva al igual que Terminación 09, pero sí se cuenta su voto y Terminación 88 está votando por la número 1. Si ustedes llevan el conteo junto conmigo, no me dejarán mentir. Y si no van contando y confían en mí, qué mejor, aquí les digo los resultados. El corredor número 1 está finalizando con exactamente sí. ¡No puede ser! Hermosas, hermosos, no vi el número 2. Ganaron 3 canciones, hermosas, ganaron 3 canciones. Escucharlas, si no, no nos va a dar tiempo de nada. Ganaron 3 canciones, ¿pueden creerlo? El corredor número, y eso sí, el número 1 fue el primero como que tomó la delantera. Después se empezó a pelear con el número 2 junto a Koda, pero el corredor... De verdad que me desocupé del número 2, o sea, estuvo recibiendo votos y dije, va bien, no es como que necesite tanto apoyo. El corredor número 2 también está con 5 votos. Y contando para el corredor número 3, que desde que Terminación 44, Terminación 95, 11, y muchos más y empezaron a animarse y a votar por el corredor número 3, también llega a la meta con 5 votos. ¿Qué pasó? ¿Qué pasó? Según Terminación 88 y sus cuentas, dice, ella está finalizando con 6 votos, el corredor número 3. ¿Es correcto? Como yo veo mis puntos y según yo, sin faltarme ninguno, tengo 5, Terminación 88. ¿Alguien que vaya contando conmigo? O si están de acuerdo con Terminación 88, en ese caso solo hay una canción ganadora. Según yo, no me faltó ninguno. No, a ver, vamos a recapitularlos. El primero en iniciar fue Terminación 95, ahí va uno. Después fue Terminación 44. A ver, uno que nada más tuvo 3. No, a ver. Ya armamos un desfafalle, no puede ser. Yo tengo que son 3 canciones ganadoras. Terminación 38, obviamente a su favor, dice ya ganamos la 3. No veo quién más me pudo haber faltado más que Terminación 3809 y 11. No, Terminación 88, sí están bien los votos, ya los tengo contados. Mira, fue 95, fue por aquí está Terminación 44, fue Terminación 11, 38 y el último fue el de Terminación 09. Son 5 terminaciones, son 5 votos y es decir que las 3 canciones finalizaron con 5 a 5 a 5. Vámonos rápido con las canciones, que yo regreso con más.
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2: Son las 5 en punto.
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1: Son las 5:11.

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2: Son las 5 y 24 minutos.
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0: Pues rápidamente vamos con nuestra tercera competencia del día de hoy. 5:24 y ya las que nos alcance a... La que nos alcance en tiempo. A ver, pero bueno, antes de ello... No vamos a realizar un desempate con, pues, con las tres canciones. Posiblemente del corredor número 3 estoy segura que sí pueden encontrar un poquito más de canciones, pero del corredor número 1 y número 2 no estoy tan segura. Y entonces, para no estar arriesgando tanto el tiempo, y claro, porque ya se nos está haciendo tarde, vamos a hacer lo siguiente. Para involucrar a las tres terminaciones ganadoras y que las tres obviamente puedan ser parte de la decisión en cuanto a la tercera competencia, vamos a hacer lo siguiente. Organicémosla en cómo pasaron las canciones. Primero 38, después 27 y al final terminación 85. Eso significa que vamos a hacer, bueno, la continuación. Vamos a ocupar las terminaciones de 88 y 27, es decir, 8 menos 7, ¿vale? Así de fácil. Significa que el resultado sería 1, ¿no? Si supieron de dónde, el 8 es de terminación 38, el 7 es de terminación 27, y pues dado que la respuesta es 1, vamos a contar ese único número en el artista de terminación 85, porque también fue ganadora. Es decir, para acabar pronto, si el resultado es 1, pues terminamos en la letra S de Stromae. ¿Va que va? Ya que tenemos el resultado, vamos rápidamente a organizar nuestra tercera competencia. Es la S de Sopa, la S de esa... La S de Sol, de Sonrisa, Sinceridad. Bueno, espero que ya sea de Serpiente, ya saben a qué letra me estoy hablando, de qué letra me estoy refiriendo, ¿vale? Vuelvo a repetir, fue 8 menos 7 de 38 y 27, da 1, y como 1 en el último corredor, va a ser la letra S. Vamos a ver cuáles son las primeras sugerencias. Es esta nuestra tercera carrera, nuestra tercera competencia. Puede ser artista, puede ser título musical, no importa idioma, no importa género, en cuanto a la canción que usted quiera proponer. Ok, y el primero en reaccionar es mi querida Terminación 23, nos dice: hola, buenita, buenas tardes, si supieras, con Kevin Carroll, por favor. Bueno, obviamente esa es la canción que nos propone. Si supieras, inicia con la letra S, entonces no veo el problema. Que suene como corredor número 1. De una vez por todas te confirmo. Y Terminación 52, un poco perdido, pero nuevamente con nosotros, nos dice: hola, buenita hermosa, ¿qué letra participa? Terminación 52, llegas justo a tiempo. Bueno, que todavía no te quitan el lugar, ¿verdad? Participa nada más y nada menos que la letra S, ¿vale? Te la envío por mensaje de texto. Y si encuentras uno, córrele, porque los lugares se acaban, porque los lugares continúan. Ok, ahora sí, Terminación 71 nos dice: sálvame con RBD, por favor. Terminación 71, ok, igual no veo el problema. Inicia con la letra S, está cumpliendo con la condición. Por lo tanto, es RBD contra Kevin Carroll. Sálvame contra Si Supieras. Vamos a escuchar de una vez por todas estos dos primeros corredores. Y ahorita les digo bien bien cuál es el corredor número 3. Que inicie la primera llamada.
1: Primera llamada, primera llamada.
0: Y suena el corredor número 1. Kevin Carroll con Si Supieras.

0: los dos.
1: Hasta ahí la dejamos. Únicamente la escuchamos completa si es que gana y llega a la meta. Tenemos el corredor número 3 con nosotros, se lo lleva Terminación 52. Vamos con la número 2, RBD de Terminación 71. 71 contra 23 y 23 contra 52. El corredor número 2 es nada más y nada menos que Sálvame.

0: Espero que ya hayan reconocido de qué canción es, qué canción se trata, porque vámonos rápidamente con el tercer y último corredor. Es nuestra tercera competencia, aún viendo si es que alcanzamos a hacer cinco y si no, ya ni modos. Con que demos cuatro, creo yo que va a ser excelente. Vamos con...
1: Segunda llamada.
0: El último corredor, Terminación 52, les propone a Grupo Ladrón con el título Sola.
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0: Bueno, ya en la canción no nos dejaron escuchar completa la carta. ¿Qué fue lo que pasó? Que le escribí con lágrimas en los ojos, pero pues nos la cortaron para que empezara a cantar sola. Bueno, pues son las tres canciones que están proponiendo y solamente habrá una canción ganadora. Ustedes deciden cuál va a ser la que más les gusta, la mejor. La que se va a escuchar completa justo ahorita. Tenemos un tiempo musical solamente, como era de esperarse. Tenemos un tiempo en inglés. Ay. Teníamos un tiempo porque ya lo perdí. Y lo peor es que ya lo había yo confirmado. Así, aquí está, ya. Lo encontramos. Viene mi querida terminación 44, obviamente. Más que nada está presente a la hora de las votaciones, pero aún con una canción. Alcanzó a ser tiempo, pero lo importante es la duración de la canción y que por ello le dije que sí, ¿verdad? Cuentan con exactamente 4 minutos y 2 segundos. Creo yo que ya está un poquito más amplio el tiempo. Con Soyeon Smoke Sprite, ¿vale? Terminación 44, muchas gracias. Por supuesto, nunca pierde la oportunidad de proponernos esta canción. Así que vamos a escucharla nuevamente, pero ahora para decidir cuál será la canción ganadora. Recordamos que el número 1 es Kevin Carroll con Si Supieras, terminación 23.
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0: Número 2, RBD con Sálvame, de terminación 71.
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0: O número 3, Grupo Ladrón con Sola. Por la 2, por la 3 o por la 1, las respuestas son diferentes, pero solamente habrá una canción que llegue a la meta. O eso esperamos. Arrancamos en 3, 2, 1.
3: Tercera llamada.
0: Suena nuestro único tiempo para votar. ¡Ey!

0: vamos rápidamente con los primeros votos y con los que alcancen a llegar. Solamente es un tiempo musical, solamente es un tiempo el que está sonando y por lo tanto... Vamos con las primeras respuestas que recibimos. Y es que el Corredor Romero 1, desde que estaba sonando los primeros toques, los primeros acordes de la guitarra, terminación 38, dice: mi voto es para la número 1. Porque no fue necesario que los demás se presentaran. Ya sabía cuál era su favorita, así que lo estamos contando para si supieras. En cambio, terminación 52 nos dice: ok, gracias, puedes votar por tu canción, ¿eh? No la dejes nada más morir sola. Terminación 85 vota por la número 2, es decir, RBD con Sálvame. Terminación 23 dice: voto por mi corredor, es decir, la número 1 con si supieras. Terminación 48 vota por la número 2, estamos contando un voto más para Sálvame. Y terminación 14 vota por la número 1, lo contamos para si supieras. No nos detenemos, no, porque si nos confiamos, el tiempo continúa. Vamos con terminación 76, quien sin lugar a dudas nos dice: voto por la 2, güerita. Un voto más para Sálvame. Y continuamos. Continuamos con mi querida terminación 14. Haciendo acto de presencia rápidamente, nos comenta: hola, buenas tardes, güerita. ¿Cuáles son las que están compitiendo? Aprovecho de una vez por todas para compartirles el marcador ahorita que vamos a mencionar las canciones. Corredor número 1, terminación 14. Es Kevin Carl con el título Si Supieras. En este momento se encuentra con exactamente 3 votos, al igual que el número 2. Corredor número 2 corresponde a RBD con el título Sálvame. De igual manera, con 3 votos. Y el corredor número 3 por el momento está intacto, pero creo yo que sí tiene oportunidad para avanzar. Nada más es que quieras. Y ahora que está sonando, continuamos con los demás. Continuamos con la respuesta de terminación 06. Notamos que momentáneamente estamos en un empate entre el corredor número 1 y número 2 con exactamente 3-3. Si terminación 06 nos envía un audio y dice que vota por...
1: Hola, güerita hermosa, mi voto es por la 2.
0: Hola.
2: Mi voto es por las 2.
0: Las 2, dice. Lo contamos para 2 votos más para la número 2, 2 votos más para Sálvame. Y entonces el que está tomando la delantera ciertamente es RBD. ¿Escuchan esa canción? ¿Escuchan esa guitarra? Es el sonido de que el título ya se va a terminar. Voten ahorita o si no, callen para siempre.

Antes de que la canción termine, Terminación 71 nos dice voto por mi corredor, es decir, la número 2, como que ya va tomando la delantera. Pero el tiempo se va a terminar y Terminación 09 nos dice la número 2, güerita, un voto más que se sigue sumando para Sálvame. Terminación 44 dice... 7. Buenas tardes, güerita, gracias, voto por el corredor número 1. Todavía se cuenta un voto más para si supieras, porque todavía se puede, porque sí se vale, porque lo alcanza. Y porque se termina el tiempo para votar. Me encantaría hacer más por ustedes, pero ya no es posible. Continuamos nosotros sobre tiempo y tenemos otra canción ganadora. Que estamos contando un voto más para... Un voto más, a ver. No, ya tenemos la canción ganadora con la mayor cantidad de votos. Eso es lo que quería yo decir. El corredor número 1 finalizando con exactamente 4 votos y siendo el último voto que contamos el de Terminación 44. Corredor número 2 finalizando y llegando a la meta con 3, 6, 7. El último voto de Terminación 09 para el corredor número 2, RBD con Sálvame. Y el número 3, bueno, pues por el momento vino, se presentó y ese sí con las ganas se quedó. Vamos a escuchar la canción ganadora rápidamente y... No sé, posiblemente regresemos para la última carrera o si de plano somos bien suertudos, a lo mejor alcancemos dos más, pero lo veo difícil. Aún así, escuchamos Sálvame y volvemos con más.

Vamos rápidamente con nuestra cuarta y última competencia del día de hoy. Ciertamente van a ser cuatro porque, según yo, checando el tiempo, no, ni aún apretándolas nos van a dar tiempo de otra carrera más. Pero pues, por lo menos logramos cuatro, ¿no? No se sabe lo que puede pasar en las competencias y eso lo vamos a mencionar cada que iniciemos en el programa. No contaba yo con que tres canciones ganaran, pero pues lo importante es que hubo tres ganadores, ¿no? Ahora vamos con la última carrera y si ganó Terminación 71 significa solo una cosa. Vamos a contar una letra en el artista y ese fue RBD. Eso significa que nuestra última carrera va a ser bajo la letra R de rana.

vamos a ver cuáles son las canciones que tenemos por aquí, sobre todo las nuevas sugerencias que vienen llegando, las terminaciones que hasta apenas se animan a participar, porque claro, han de decir, ya les dieron la oportunidad a los demás, ahora van ellos. Y una de ellas, terminación 32, quien por supuesto se reporta rápidamente con nosotros y nos dice, no sugiere a nada más y nada menos que los Yaguarú. Renuncié de Yaguarú. Mi querida terminación 32, creo que... Bueno, notando tu recorrido a lo largo de las competencias del día de hoy, pues sí, ciertamente te toca. Es tu momento de brillar, es tu momento de competir. Y por qué no, que suene como corredor número uno. Pero... vamos con tu competencia, porque Terminación 91 también recientemente se reporta con nosotros. El chiste es que ya les dio oportunidad a decir a todos para que gane. Ahora es el de ella y por lo tanto sugiere a Roberto Carlos con El Gato Triste y Azul. En este caso es el artista el que se está aceptando, Roberto Carlos, y por lo tanto que pase a ser el número 2. Obviamente, ¿deberíamos detenernos? ¿Deberíamos de esperar a que llegue otro corredor? Por supuesto que no. Es el número 3 el que llega con nosotros. Es el que rápidamente se presenta. Con nada más y nada menos que, bueno, un título así medio divertidón. Terminación 22 nos dice, hola, buenas tardes, güerita, ¿cómo te encuentras? Nos vamos reportando al último, pero espero que nos... Ay, no, ¿cómo crees? Que nos perdones, dice, o sea... Ay, no hay nada que perdonar, terminación 22, lo importante es que llegaron. Nos dice Ramón Orlando con Te Compro Tu Novia, esa es mi propuesta, si es que alcanza. Bueno, terminación 22, tal cual tú nos mencionas, recientemente te estás reportando con nosotros y por lo tanto tienes la oportunidad. Ramón Orlando con Te Compro Tu Novia. Que sea el corredor número 3, vamos a iniciar ya de ya con la presentación. Primera llamada, primer corredor. Es como suena, renuncié con los Yaguarú, corredor número 1 de esta nuestra última competencia.

Ya renuncié porque a pesar de tanto amarte me cansé. Es el corredor número uno de Terminación 32. Ahora vamos a escuchar a su competencia, que como segundo corredor tenemos a Terminación 91. Ella nos está proponiendo a Roberto Carlos con El Gato Triste y Azul. Por lo tanto, vamos a escuchar qué es lo que dice la segunda canción. Puede ser que la recuerden, puede ser que no. Puede ser que sí la conocían o puede ser que es la primera vez que la escuchan. Por lo tanto, presentamos... al 2.

0: Pues si se la describió bien bonito, ¿quién no va a querer comprar la novia? Es el corredor número 3, Ramón Orlando, contra Roberto Carlos y contra Los Jaguaro. Las tres canciones que están compitiendo y tenemos solo un tiempo musical. Uno, por supuesto, muy, muy conocido aquí en Turbo Canciones. Mi querida Terminación 85 propone a Sheryl Crow con el título Real Gone. Esta es la única canción que va a estar sonando mientras ustedes deciden cuál canción les gusta más, ¿vale? Nuestra última carrera está a punto de iniciar, recordándoles que el número 1 es Los Jaguaro con Renuncié de Terminación 32.
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0: Número 2, El Gato en la Oscuridad con Roberto Carlos.
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0: Terminación 91, corredor número 3, Ramón Orlando con Terminación 22.
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0: Hasta intercambio. Ahora iniciamos con nuestra competencia en 3, 2, 1.
3: Tercera llamada.
0: Comencemos pues con nuestra última carrera del día de hoy.

0: Terminación 91 vota por su corredor, en este caso es el número 2 con Roberto Carlos. Terminación 14 nos dice: buenas tardes, güerita, muchas gracias por acompañarnos el día de hoy. Todavía no te despidas, espérame, yo todavía estoy en la carrera. Va a decir que a él ya se le dieron sus 6, ya se le dieron las 6, entonces ya se va calmado. Mejor dime por qué canción votas. Vamos con Terminación 32, vota por la número 1, renuncié con los Yaguarú. Terminación 33, buenas tardes, güerita, yo con el corredor número 2, un voto más para Roberto Carlos. Y Terminación 68, vota por el corredor número 3. Excelente, excelente. La número 3, el primer voto para Te Compro Tu Novia. Terminación 08, en cambio, vota por la número 2, un voto más para Roberto Carlos. Y Terminación 09, dice, por la 2, hermosa. Eso significa solo una cosa. En este momento lo que tenemos es exactamente una canción que va a la delantera. La número 1, posiblemente. La número 2, exacto. La número 2 se encuentra con 4 votos, mientras que el corredor número 1 se encuentra con 3. No es una mala cantidad. Los Yaguarú van cerca de alcanzar al corredor número 2, pero pues todo puede pasar. Por lo tanto, deben de correr, deben de avanzarle, deben de apurarse con tal de que el tiempo no se les acabe, porque dado que es solo una canción y que está cerca. Terminación 71. Él nos comenta, ¿no los perdones?
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0: Estaban escuchando otra radio. Terminación 71, no seas mala hierba. Continuamos mejor con los votos. Terminación 14 dice: si no me voy, hermosa, aquí estoy, voto por la número 2. Ah, pues es que tu saludo, tu mensaje lleva más como despedida. Por eso pensé, ya, pues como ya van a dar las 6, ya se va, ya se está despidiendo. Que prácticamente es lo que debería yo estar haciendo, pero no, miren, aquí ando haciendo carreras. Terminación 32 nos dice...
2: Por la 1.
0: Por la 1. Es un 4 a 5, 4 a 5 favoreciendo aún al corredor número 2, pero ¿quién más vota si Terminación 71 dice que es por la número 3? Un voto más para Te Compro Tu Novia. Real Gone. Y ahora sí, viene a llegar, viene a topar, viene a dar el gran final de esta última carrera. Es la cuenta regresiva la que está sonando y Terminación 29 aún alcanza a llegar, aunque sea el último, pero todavía entras. 8. Segundo número 8 nos dice...
2: Hola, güerita, buenas tardes. Hola. Por la número 1.
0: Claro que sí, la número 1 se cuenta, un hijo, le terminamos. Estamos terminando en un empate, Terminación 29. El día de hoy creo que se sintieron benévolos, se sintieron con ganas de hacer ganar a todos, de apoyarse entre ustedes mismos, porque justo en esta carrera nuevamente estamos terminando con un empate. ¿Por qué? Gracias a Terminación 29, tal vez no era consciente del voto que estaba dando, o tal vez sí, y lo hizo con, así que con todo alevosía y ventaja. Pero pues bueno, estos son resultados. 5 votos para el corredor número 1, 5 votos para la número 2 y 2 votos para el corredor número 3. 5 a 5 entre Roberto Carlos y, por supuesto, los Yaguarú. Esto no hubiera sido posible si es que Terminación 29 se hubiera tardado otros segunditos más, segurísimo que solo ganaba una canción. Pero pues bueno, gracias a ti es que vamos a escuchar ya de ya las 2 canciones ganadoras. Pero a continuación lo que vamos a hacer. Primero suena la primera que llegó a la meta, es decir, Un Gato en la Oscuridad con Roberto Carlos. Y después Me Despido y posteriormente suenan los Yaguarú con Renuncié, ¿vale? Para que no ande yo aquí a las 6:30 todavía diciéndoles adiós. Vamos con sus canciones ganadoras. Suena primero Roberto Carlos y ya saben, volvemos ahora a despedirnos para programarles sus canciones y continuar con la transmisión del Rinconcito de Tlaxcala.

Las 6 en punto, es decir, el minuto y la hora en que nosotros nos pasamos a retirar, en que nosotros nos pasamos a despedir. No sin antes programar las últimas las canciones de aquellas terminaciones que fueron ganadores en la primera, segunda, tercera y cuarta carrera, ¿vale? Por supuesto salieron más de 3 ganadores, pero pues lo importante no es eso, sino que ustedes estén contentos con el resultado. Vamos también con terminaciones que enviaron audio, únicamente fueron 2, pero antes de todas las canciones todavía va a sonar Renuncié con los Yaguarú, ¿vale? Vamos ahora con sus respuestas, que me comuniqué. Me comuniqué con muchas terminaciones el día de hoy. Entre los ganadores, que fue con los que iniciamos, está terminación 09, 38, 27, 85, 0 y hasta ahí. Ah, no. Me faltan 32 y 91 también ganadoras del día de hoy. Y en el caso del audio, por supuesto, tendremos a terminación 06 y 29. Hubo más terminaciones, pero pues también son ganadoras, curiosamente, ¿verdad? Y entonces, pues ahí se compensa todo. Vamos con sus respuestas, vamos a ver si es que desean escuchar una canción. Y si no, pues ya, yo me paso a despedir con la tranquilidad en mi mente de que hice lo que pude, pero pues al final, ¿qué tal y no se puede, verdad? Respuestas de ganadores, inicio con ustedes. Obviamente ganadores, obviamente se lo merecen. Y el primer ganador del día de hoy fue Terminación 09 y por lo tanto el primero en responder. Nos dice Te ves fatal del Trono de México. Y que tengas una excelente tarde, noche, güerita hermosa. Que descanses y cuídate mucho. Mi querida Terminación 09, gracias. Por supuesto, espero que tú también te cuides muy bien. Y esperamos vernos nuevamente tal vez el día de mañana, ¿vale? Tu canción ya se está programando. Buscando más respuestas de ganadores, encontramos a Terminación 32, por supuesto, dice Secretos de mi memoria con La Arrolladora. Canción que ya está aquí en lista y en fila y listísima para salir.